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Bueno, tabulamos todo y estas son las que están más pegadas en la calle esta semana, con los que sí saben de reggaetón. Este es el Top 5 Countdown del show del DJ Casanova.

Y arrancamos oficialmente con el Top 5 Countdown, las 5 sensaciones del bloque en el show de DJ Casanova, el que controla, y entrando en la número 5 esta semana, Eladio Carrión con el palo Polaroid. Hablando claro, Eladio este año viene virado, ¿sabe? Hizo un show en el Choliseo donde eso se fue abajo, y se formó tremendo mash pit boricua, todo el mundo ahí brincando, cantando, sudando, tremenda vibra, mano. Eladio de verdad que está en la del otro, que también están rompiendo, siguen dominando, aunque empezó a bajar un poquito el tema. Estoy hablando de La Villa, de Ryan Castro y Capo, que hoy están en la posición

0: Ahí se fue la número 3 esta semana de Shakira y Vele con Algo Tú. Y Shakira no le ha dado break a nadie, ¿sabe? Shakira sigue facturando, sigue sonando y ahora vuelve al Mundial del Fútbol con el tema oficial de la FIFA 2026, que por ahí se rumoraba que podía ser Bad Bunny, pero no, papi. Shakira lo hace otra vez desde Waka Waka hasta ahora. Ella sabe cómo poner el planeta entero a cantar. Bueno, y seguimos con el Top 5 Countdown en el show de DJ Casanova. Up next, otro junte que viene duro, Jory Boy con Chencho Corleone, Incorregible.
1: Número 2.
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1: Bueno, y antes de revelar la canción que hoy ocupa la posición número uno en el Top 5 Countdown del show de DJ Casanova, vamos a darle un poquito para atrás. Rewind, porque tú sabes que aquí no solamente te sonamos lo nuevo, también respetamos los clásicos que abrieron el camino. So we're gonna take you back real heavy right now con uno de esos reggaetones que no falla, Magnati Valentino, Anda. Y después de esto, revelamos la nueva número uno esta semana, así que no te muevas.

posición número uno en el Top 5 Countdown del show de DJ Casanova, el que controla, y estoy hablando de Mike Towers, uno de los tipos más consistentes del género. Oye, montado en el universo de W Sound, sabe que ese West Cole, Obi on the drums, los tipos que le meten duro de verdad ya en medallo, y eso es lo que hace este tema diferente, porque tiene como un bounce de reggaetón, pero con vibra de trap fino, flow calle, pero elegante, como solo Mike Towers lo sabe hacer. Y esta semana se apoderó de la

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2: Así es, amigos, muy buenos días, bienvenidos a un programa más de Latinos Unidos. Este programa donde reunimos a dos de los expertos más importantes del mundo de bienes y raíces, que además cuentan con la experiencia necesaria para ayudarle en este paso tan importante como es comprar su primera casa, o también, ¿por qué no?, comprar su segunda propiedad, o incluso si usted está pensando en refinanciar, si usted se metió hasta el cuello en deudas, pues acá mis amigos de Latinos Unidos le pueden decir, si usted es dueño de casa, le pueden decir qué puede hacer. Usted puede refinanciar, puede sacar algún préstamo de su plusvalía. El día de hoy vamos a resolver todas esas incógnitas, pero antes de comenzar le vamos a dar el número de teléfono para que lo apunte de una vez. 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Sabemos que a veces no pueden llamar por alguna razón, pues no se preocupe, también puede enviarnos mensajes de textos, que el equipo de Latinos Unidos están acá afuerita del estudio contestando todas sus preguntas. 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Nos acompaña Laura Ramírez de Warley Real Estate, número de licencia 192559. Laurita, buenos días. ¿Cómo estás el día de hoy?
3: Muy buenos días, Oscar. Estamos aquí súper contentos de estar aquí este domingo tempranito por la mañana. Ya tenemos el cafecito, tenemos el té y estamos listos para darle la información más actualizada en el bienes raíces. Muchísimas cosas pasando ahorita y estamos listos para desglosarla todas ahorita. So, siéntese tranquilito en casa y no olvides llamarnos si hay alguna cosa que a usted le interese de la que hablemos o algo que esté fuera de ese tema. No duden en hablarnos, que aquí estamos listos para recibir su llamada, su texto. Y vamos a arrancarle.
2: Excelente, muchísimas gracias. El día de hoy nos sorprendiste con cafecito, nos trajiste una birria, ¿sabes? Así que muchísimas, muchísimas gracias, Laura, por siempre preocuparte por el equipo de Latinos Unidos aquí en el estudio para despertar como se debe. También le damos la más cordial bienvenida. Tenemos aquí en el estudio a Rubén Moreno de la compañía de préstamos hipotecarios Rate. 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Mi estimado Rubén, buenos días.
4: Hola Oscar, hola amigos, muy buenos días amable auditorio. Aquí estamos trayéndoles la información más novedosa sobre todo lo que tiene que ver con la compra, venta y refinanciamiento de su casita o de sus casitas. Aquí estamos para servirles y para atenderles este bello, bello domingo, disfrutando de un rico cafecito y de la grata compañía de aquí, Laurita, y de usted, señor Oscar. Muchas gracias y muchas felicidades por su promoción. Me encanta, gracias, que vamos a estar todos los días. Aquí vamos a estar todos los días, Oscar.
2: Todos los días, de lunes a viernes, de 5 de la mañana a 10 de la mañana. Así que nos va a tocar madrugar, esperando también que alguien se compadezca, así como Laurita, y nos traiga birria, nos traiga desayuno, nos traiga café, todo.
4: Reyes que me voy a morir. Muchas felicidades, gracias. Oscar, bueno, y aquí estamos trayéndoles esta información súper, súper importante de lo que tiene que ver todo el tema relacionado con la venta, compra y refinanciamiento de casas. También financiamos casas manufacturadas, también financiamos casas en Reno, en Elko, en todos los alrededores de aquí de Las Vegas. Si usted está interesado en un ranchito en Pahrump, le podemos llegar con muchísimo gusto. Hacemos todo tipo de financiamiento para propiedades en Pahrump, que son un poquito diferentes a los que podemos tener aquí en Vegas. 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
2: Ahí está, ya lo escuchó. 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Mi estimado Rubén, en esta ocasión vamos a comenzar contigo. Para las personas que nos han preguntado si ya tengo una propiedad, ya soy dueño de una casa, ¿puedo comprar una segunda propiedad sin moverme? ¿O cómo funciona eso?
4: Uy, Oscar, esta es una de las cosas que más me gusta hacer aquí en lo que se trata de bienes raíces, porque ustedes ya saben lo que es el beneficio de tener su propiedad. Si usted ya tiene su casita y quiere hacer alguna mejoría, quiere tener algún cambio, quiere cambiarse de zona, quiere liberarle el crédito a alguien, usted puede vender esta casa que ya tiene y comprarse otra propiedad al mismo tiempo, sin necesidad de irse a rentar a unos budget suites, o de irse a vivir con la suegra, o de irse a cualquier otro lado. Usted puede hacer este cambio simultáneo. A la hora que usted está vendiendo la casa, usted está comprando la otra casa. Y de hecho, hay unas cláusulas que se ponen donde se queda usted protegido por si cualquier cosa, no se le da la compra o alguna... hay estipulaciones que se pueden poner en los contratos donde usted está protegido y no tiene que necesariamente vender esa propiedad. No, usted no está obligado a hacer nada que usted no quiera hacer. Hay ética en esto, ¿ok? Hay agentes que sí te van a empujar a vender la casa aunque no se te esté dando la compra. Tienes que tener mucho cuidado con quién trabajas. Me ha tocado, desafortunadamente, en el pasado, experimentar eso y ver situaciones donde te están forzando a hacer cosas que no quieres. Si la persona con la que estás trabajando te está empujando demasiado en alguna propiedad, o te está empujando demasiado a hacer algo donde tú no te estás sintiendo cómodo, considera que esta es una de las decisiones más importantes, financieramente hablando, económica y emocionalmente hablando, que vas a tener en tu vida. Muchas personas compran una casa, a lo mejor dos, en el resto de su vida. Si no te sientes cómodo, si te están empujando demasiado en una venta, en una compra, algo no te está gustando, puedes consultar con otras personas. No te cuesta nada preguntar. Si tú me quieres hablar y decirme, oye, no me estoy sintiendo cómodo, aquí hay algo que no me gusta, no me explicaron bien estos números, tuve la semana pasada la suerte de poder ayudar a una persona, les voy a contar este caso resumido. Me dice, es que no me siento cómodo, el prestamista nunca me quiso ver en persona, todo me lo está mandando por correo, pero yo no estoy entendiendo las cosas que me está mandando. ¿Me puedes ayudar? La señora me habló, revisé los papeles que me mandó por correo. Le dije, señora, le están cobrando $10,000 de más que no los tiene usted por qué pagar. ¿Le explicaron qué es lo que están haciendo aquí o nada más le están diciendo que firme los papeles? ¿Cómo que $10,000? La señora no sabía ni lo que le estaban dando. Entonces, el prestamista le estaba cobrando unos cargos adicionales que se pueden cobrar, pero si usted no sabe lo que está haciendo, no se los están explicando, pues obviamente va a sacar ese dinero de su bolsa. Entonces, en vez de hacer un trato con $12,000 o $13,000, lo estás haciendo con $25,000 y no sabes ni lo que hiciste y te sacaron todo ese dinero. Entonces, si usted se siente que le está pasando algo parecido, llámenos. Nosotros aquí les vamos a descifrar cuáles son los papeles que está firmando, inclusive con los contratos de bienes raíces. Hay ciertas cláusulas en los contratos donde los agentes le pueden cobrar lo que le dé la gana a usted. Si usted no sabe bien lo que le están cobrando, si no le están consiguiendo los costos de cierre necesarios, nosotros le podemos revisar ese contrato y le podemos explicar cada uno de los procesos y de las cosas de que está en ese contrato y qué le están cobrando y qué no le están cobrando. Hay ciertas cosas que son normales, hay ciertas cosas que le están cobrando de más. 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Les estoy dando bastantes veces el número, porque el otro día se me quejaron de que iba manejando y estuve escuchando el programa y no escuché el número y ya no le pude hablar. Entonces, bueno, es por eso que les estamos diciendo, por favor, si ustedes tienen oportunidad y les interesa este tema, denos una llamada. Todo esto es para su beneficio, es algo que les va a servir. Retomando la pregunta inicial, porque me fui como por la curva, ¿no, Oscar? Así le di toda la vuelta. Si usted ya tiene una casa y quiere comprar una casa, es muchísimo más fácil hacer este tipo de transacción que si usted pues nunca ha comprado casa. Una, puede sacarle una línea de crédito a esta casa y con esa misma línea de crédito poner el enganche para su segunda propiedad. Ya sea que la compre la segunda propiedad para irse a vivir a ella o como propiedad de inversión. Otra, si no quieres estar rentando una segunda propiedad, si no quieres tú rentar la casa que ya tienes, vendes y compras la otra. Y con el dinero que tienes de la plusvalía de tu propiedad inicial, puedes usar para el depósito de la segunda propiedad y listo. Ahora, si ya tienes una propiedad y está completamente pagada, puedes hacer muchísimas cosas. Puedes refinanciar, sacar el dinero, comprarte otra casa. También, si ya tienes una propiedad y una segunda propiedad y tienes dinero suficiente para dar un 25 o un 30% de enganche en una tercera propiedad o en una segunda propiedad, hay un programa donde no revisamos los impuestos. Con el puro enganche se puede hacer la compra de una tercera o segunda propiedad si ya tienes una casa y no necesitamos revisar el ingreso. Si se revisa el crédito, ojo, el crédito es muy importante y la propiedad tiene que calificar con el ingreso de la supuesta renta o de la posible renta que viene. Muchas personas están usando este programa porque hay personas que declaran impuestos bajitos para no pagar impuestos. Perfectamente bien, ya tienen una casa o dos casas y tienen para dar un buen enganche a la otra. No necesitas declaración de impuestos para este programa, está buenísimo. Tengo ahorita varios clientes que están comprando con este programa. Es un proceso muy sencillo, siempre y cuando sea para una propiedad de inversión. Si es para residencia primaria, este programa no te sirve.
2: 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Laurita, te agradecimos por la birra y todo, pero no te hemos dejado hablar el día de hoy. Laurita, ¿cómo está el mercado actual de bienes y raíces? El inventario, ¿cómo está en la actualidad y qué opciones pueden buscar nuestros radioescuchos?
3: Ahorita tenemos un inventario de más de 9,000 casas en el mercado. Cierto precio de casas sí está bien caliente, significa que se pueden vender bien fácil. Claro está, todo depende de la estrategia que esté utilizando ese agente que usted contrate al momento de decir quiero vender mi casa. El precio es importante, la condición y la disponibilidad. Todas las casas que ahorita están en el mercado y andan por los 350 hacia abajo, pues la demanda en esas casas está un poquito más alta y es por el hecho de que tenemos muchos compradores en el mercado tomando beneficio de muchos programas de asistencia. De hecho, tenemos varios clientes ahorita en contrato y están agarrando los $20,000 del programa de Essential Worker, que si eres un trabajador esencial, por ejemplo, si trabajas en el mercado de construcción o en el área de construcción, si trabajas en el área de medicina, no tienes que ser un doctor, puedes ser la recepcionista de ese departamento, ese edificio, puedes tomar la ventaja de ese programa. Entonces, ahorita lo que tenemos son muchos primeros compradores ya cansados de esperar, ya cansados de estar pagando la renta, ya cansados de recibir ese ingreso de esa renta cada año cuando le van a renovar el contrato. Ellos son los que están ahorita buscando su casa porque ellos ya entienden el sistema de bienes raíces. Esto no es que se va a caer el mercado, los precios van a bajar, el interés va a bajar. Cuando el interés baja, la demanda sube. Y si sube la demanda, tienes menos poder como comprador porque vas a estar compitiendo con muchas personas. Entonces, por eso es que hoy en día el mercado está 100% inclinado a los compradores. Tienen el beneficio de la asistencia, tienen el beneficio de la disponibilidad de las casas y tienen todo en su poder para adquirir la casa que en realidad quieren ahorita. Eso es definitivamente el mejor momento para adquirir su casa.
2: Muy buena información. 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Mi estimado Rubén, nos hablaba Laurita sobre este programa de $20,000 para trabajadores esenciales. Con ese programa es más fácil para comprar una casa aún más cara. ¿Te puede ayudar a calificar para más o no?
4: Oscar, definitivamente sí. Este programa, de inclusive, puedes utilizar parte de ese dinero para comprar el interés. El programa te facilita ese dinero para que tú lo utilices a como más te convenga. Entonces puedes hacer una combinación de enganche y puedes hacer una combinación de enganche y bajo de interés. No hay diferentes modelos en este sistema y depende cuáles son tus necesidades. Se te va a acomodar a ti el programa. El programa no es para todas las personas. Si tú quieres saber si eres un trabajador esencial, nos tienes que llamar. Hay muchas personas más que califican para trabajadores esenciales. Por ejemplo, ayer me llegó un cliente y me preguntó: oye, yo soy soldador, ¿califico para trabajador esencial? Sí, señor, usted sí califica porque es un trabajo que está relacionado con la construcción. Entonces le pude dar ese programa, lo aprobé para este programa y ahorita está buscando su casa en base a eso porque no quiere poner un enganche muy grande, porque el programa está ahí para estas personas precisamente que no quieren poner enganche, y este programa se le acomoda a muchas personas, inclusive a enfermeras, a las recepcionistas de un consultorio médico le conseguimos el programa. Entonces, hay más personas que califican que las que no califican para este programa, pero sí nos tienen que dar la oportunidad y nos tienen que llamar. Este programa tiene fondos limitados. Yo siempre digo esto todo el tiempo que salen programas así: aprovechen y hablen. No se estén esperando para mañana y pasado, porque entre más se esperan, los fondos se están acabando. Este programa no sé cuánto tiempo va a durar más. Puede durar una semana más, puede durar un mes más. Y si no alcanzaste esos fondos, te va a tocar otro programa que no va a estar igual de bueno que este. No dejes para mañana esta llamadita que puedes hacer hoy. Haz la llamada hoy. Asegúrate que puedas capturar estos fondos del programa. No puedo apartar los fondos de tu programa de $20,000 hasta que tú no encuentres la casa. Y entre más tiempo te tardes en tomar esa decisión, que además es una decisión muy buena, y estás entrando con un dinero que te va a facilitar muchísimo la compra, inclusive vamos a decir que calificas para una casa de $350,000 sin el programa, que es una pregunta que me hiciste ahorita, Oscar. Si tú consigues con este programa, puede que te pueda calificar para unos $370,000, ¿sí? Depende cuándo sean tus ingresos, etcétera, tus deudas, y para eso tienes que hablar y nos tienes que hacer una consulta y yo te voy a decir exactamente cuánto te da la calificación con el programa, para cuánto te alcanza la casa, y ya Laurita se encargar de encontrarte tu casita. Ponte las pilas, compadre, si me estás oyendo ahorita. No dejes que se pase el tiempo se va volando, y cuando ese dinero se acabe me vas a preguntar: ¿y los $20,000? Ya no hay, compadre. Y no quiero llegarte a decir que ya no hay, te quiero decir: ¿sabes qué? Aquí están los fondos disponibles, agárralos, no te esperes. El que se espera se queda al último, el que se queda al último pierde. Ni modo. 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
2: 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Aquí lo que va a subir va a ser, va a subir sus expectativas sobre sus sueños, va a cumplir ese sueño, va a ser dueño de su primera propiedad. 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Ahora, mi estimada Laurita, ¿por qué es bueno comprar una casa con estudio? Más o menos, ¿qué valor tienen actualmente y en qué área de la ciudad se encuentran este tipo de propiedades?
3: Adquirir una casa con un estudio es una excelente inversión. Puedes utilizar ese estudio quizás para un familiar, puede ser un hermano, puede ser tu mamá. Exacto, la suegra también. Aquí todos amamos a la suegra, por lo menos yo la amo.
2: ¿Por qué me cierras el ojo?
3: ¡Ey! Aquí somos honestos, ¿de qué hablas? No, pero adquirir una propiedad con un estudio es una excelente inversión. Es un ingreso que, en vez de un conocido o alguien extraño, pues que va a pagar en otro espacio, es un ingreso que tú puedes adquirir y puedes terminar pagando mucho menos en tu pago mensual de la casa. O sea, por ejemplo, ahorita tengo una casa en venta, tiene el garaje que fue convertido con el permiso y atrás de la casa tiene un storage que también se hizo un estudio separado. Mi cliente tiene un ingreso en la parte de adelante, alguien pagando ahí $1,200 mensuales. Y en la parte de atrás le está generando $1,000 mensuales. Wow. Estamos hablando de $2,200. Uh-huh. Ahorita la casa la pusimos en el mercado, recibimos varias ofertas de inmediato. Pusimos la casa en contrato en menos de una semana.
2: Excelente.
3: Esa persona que está adquiriendo la casa va a tener un mortgage de aproximadamente $3,300, es lo que estamos pronosticando.
4: No, un poquito menos.
3: Un poquito más, ok. ¿Cuánto sería?
4: Como $3,000.
3: Como $3,000, there you go. $3,000, pero ahorita tiene dos personas adentro de esas unidades que le están generando ya $2,200. So, este comprador no quiere soltar esta casa, ni aunque le digan, no, esta no es, porque ya tiene básicamente un ingreso de $2,200, va a tener un pago mensual de $3,000 al mes, va a terminar pagando $800 solamente en mortgage.
2: Y ahí, ¿quién pierde? Los que están rentando.
3: Así es la vida. Pero a veces tenemos nuestros padres con nosotros. Por ejemplo, mi madre vive en mi casa y ahí tengo un espacio para ella. Ella no me paga, pero me va a tocar cobrarle. Pero sí, definitivamente es una excelente opción comprar una casa con un estudio. Si esa casa no tiene un estudio permitido, es súper importante que se eduquen. Su agente de bienes raíces debe de ser la persona que lo eduque en esa información. Hay muchas casas allá afuera que son de puro flips, que lo compran esas personas, la convierten, la remodelan, la ponen hermosísima por fuera. Por dentro no sabemos exactamente cómo está. Muchas áreas de esas no sabemos si tienen los permisos. Entonces, no es lo mismo tú comprar una casa con un espacio que tenga el permiso, con la licencia, o sea, todo legal, a un espacio que sea convertido no legalmente, porque te puede traer un problema en el futuro. Si tienes alguna pregunta, si has mirado una casa allá afuera que tiene un estudio, o si quieres saber dónde lo puedes conseguir, en qué área, porque tenemos casas así en todas Las Vegas. Puede ser en Henderson también. So, es nuestro trabajo educarle y decirle si es con el permiso o no, si hay un contrato establecido en ese espacio. Y nosotros estamos aquí para proteger a nuestros clientes y ese es nuestro trabajo. So, si tiene alguna pregunta de cualquier información de esta, pues no duden en llamarnos ahorita o escribirme un mensajito al 702-308-0678. Nuevamente, 702-308-0678.

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1: Situaciones con los estudios y cualquier construcción adicional que le hagas a la propiedad sin permiso, puedes tener ciertas cositas que pueden ser problemáticas. Por ejemplo, y no esto es en todos los casos, y esto es más bien cuando construyes de adentro de la casa hacia afuera, que una bardita. Te quisiste aventar una bardita en tu casa y no fuiste a pedir un permiso en la ciudad. Cuidado. Nunca construyas una bardita sin pedir un permiso en la ciudad, porque va a llegar el inspector y si no lo construiste bajo código, o si las cosas no están donde tienes que tener exactamente la bardita, o no va conforme a los diseños de la ciudad, te van a hacer que tumbes tu bardita y te van a inspeccionar el resto de la casa. Y si tienen más cosas dentro de la casa sin permiso, el mismo inspector que fue a ver la bardita te va a decir, y esta otra cosa que está haciendo aquí, ¿cómo lo hiciste? Y si no tienes ese permiso para esa otra adición o para ese otro cosita que tienes ahí en la casa, te van a enredar. Entonces, sí tienes que saber bien con quién estás haciendo el trato. He tenido tratos donde desafortunadamente un vecino le puso un complaint con la ciudad a una señora que estaba vendiendo una casa con un estudio y la señora tuvo que quitar el estudio. Sí. Entonces, sí, son cuestiones delicadas. Ahora, hay muchas casas que tienen estudios sin permitir y nunca pasa absolutamente nada, pero sí tienes que saber cómo hacer ese tipo de compras y para eso nosotros te podemos asesorar y te podemos manejar en una situación que sea positiva. Muchas veces los inspectores cuando hacen este tipo de análisis en unas propiedades, es que hay unos estudios, Oscar, que de plano sí no los tienen que haber construido. De verdad, tan horribles. Y dices tú, ¿cómo puedes tú rentar esto y tener gente viviendo aquí? Esa cosa se va a quemar en cualquier ratito, ¿ves? Entonces, sí, hay ciertas circunstancias donde dices tú, ok, aquí está bien, que vino, intervino el inspector y te dijo que tumbaras ese cochinero que tienes ahí porque se va a morir alguien ahí adentro electrocutado o quemado. Entonces, es un problema. Pero cuando están profesionalmente o están bien hechos, cuando menos que tú digas, oye, pues esto no se va a caer o va a ser un problema de que le vaya a ocasionar un mal a una persona que te esté rentando propiedad, pues tienen cierta flexibilidad. Y eso es donde nosotros entramos y donde aquí tu agente de bienes raíces te va a asesorar, te va a decir, mira, esta propiedad, este estudio se está cayendo a pedazos. Entonces, en la inspección, cuando tú mandas a hacer la inspección, el inspector te va a decir, mira, este cable que está aquí es un peligro porque está rozando con la pared y se sobrecarga esto, se te va a incendiar el estudio y te vas a morir. Entonces, es donde donde viene lo que tú me estás diciendo. ¿Por qué sacar un permiso cuando haces un estudio? Bueno, porque te van a decir cómo construirlo y lo construyes sobre códigos, y los códigos son códigos más bien para la seguridad de las personas que están van a rentar esa propiedad. Nosotros tenemos conocidos que tienen su licencia de contratista. Si tú quieres construir un estudio, te podemos asesorar, te podemos llevar con las personas correctas que te van a pedir todos los permisos y te hacen el trabajo. Y no te van a sacar tres ojos de la cara cuando tienes dos, ¿verdad?
2: Entonces, o una oreja.
1: O una oreja.
3: Oh, todo.
1: El mocho oreja, dijo. Oye, sí había uno que era el mocho oreja.
2: Sí.
1: ¿Cómo? Allá en México.
2: No me lo recuerdes, ¿no? Por favor.
1: Este Oscar. Oye, regresando a la temática, si usted le interesaría comprar una casa con estudio, con permiso, sin permiso, nosotros lo podemos ir. 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
2: Excelente información, mi estimado Rubén. Laurita, muchísimas gracias por estar con nosotros el día de hoy.
3: Muchísimas gracias, Oscar. Muchísimas gracias a todos nuestros oyentes. Espero que toda la información que le hayamos enviado hoy o le hayamos desglosado haya sido de pura ayuda para todos. No duden en hablarnos si tienen alguna pregunta, si hay algo que no mencionamos. Aquí tenemos la información, tenemos la guía, tenemos el contacto. Háblenos ahorita al 702-308-0678. Si no puede llamar, envíe un mensajito y diga, tengo una curiosidad, y nosotros con gusto vamos a reservar su nombre y le vamos a estar hablando, porque entendemos que no todos estamos bien tranquilos en la casa hoy. Habemos

0: personas que andamos trabajando, mira cómo estamos nosotros aquí.
1: Aquí en el estudio.
0: ¿Y qué tú me dices? Es mi mami anda ahí en el housekeeping, limpiando ahí en el Hilton, so entendemos si están haciendo su trabajito, so no duden en hablarnos, nosotros con gusto le vamos a agendar una cita totalmente gratuita.
1: Ahí está, ya lo escuchó mi estimado Rubén, muchísimas gracias por estar con nosotros el día de hoy.
2: Muchas gracias, Oscar. Muchas gracias a todos los que nos escucharon el día de hoy. Si esta información les gustó, si les sirvió para algo, por favor, no dejen para mañana lo que pueden hacer hoy. La compra de su casa es la mejor inversión que pueden hacer. Muchísimas gracias a todos los que nos escucharon. ¡Feliz domingote!
1: Recuerde que hoy puede ser el día que usted cambie el rumbo de su vida y tome la decisión de ser dueño de su propia casa. 702-308-0678. Esto fue Latinos Unidos. Hasta la próxima.
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A mí que me hablan de Omar. Este Omarcito que está acá no es el mismo. No es el mismo que yo conocí. Y no me encanta. Así que si no va a estar el que yo conocí al principio, no lo quiero. Yo creo que ya yo me rindo.

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0: 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Ustedes saben lo que va a pasar cada vez que decimos ese nombre.
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A mí que me hablan de Omar. Este Marcito que está acá no es el mismo. No es el mismo que yo conocí. Y no me encanta. Así que si no va a estar el que yo conocí al principio, no lo quiero. Yo creo que ya.

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